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esta va para todas. 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

0: Oye, tengo que hablar contigo.
1: Dime.
0: Pues he estado pensando que ya no quiero estar contigo. Ya no quiero andar.
1: ¿Por qué?
0: No sé, es que son varias cosas. Cosas de tu personalidad que ya no aguanto. Que la verdad tienes muchos problemas y ya no quieres resolverlos. Cuando lo resuelves, no me gusta la manera en que lo haces.
2: Yo no tengo problemas.
0: Ay, sí los tienes, solo que lo niegas.
2: No, no le tú que sí tengo problemas. 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
0: Es que ese es el problema.
2: ¿Qué?
0: Ya no te quiero.
2: Pues ayer que me dijiste te amo, era mentira. ¿No lo sentías?
0: Perdón.
2: ¿Desde cuándo estás así?
0: Es que no quiero lastimarte.
2: ¿Desde cuándo?
0: Pues es que ya lo había pensado.
2: Entonces me estás diciendo que todo este tiempo que duramos me dijiste mentiras, me decías que me querías sin sentirlo. 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

0: Bueno.
1: Hola.
0: Ey, ¿qué pasó?
1: Oye, te hablo por... Es que quería decirte que te extraño. ¿Tú no?
0: No se me hace justo decírtelo.
1: ¿Por qué? ¿Y se te hace muy justo lo que me hiciste o qué? Yo sé que me extrañas. Yo sé que quieres estar conmigo. ¿No me vas a decir nada?
0: Sí, ya te dije todo lo que tenía que decir. Estoy decidida de lo que pasó. Te lo juro que nada va a cambiar.
1: ¿Entonces no te importa lo que tengo que decirte?
0: Sí me importa, pero te lo juro que no va a servir de nada.
1: ¿Qué pasó? ¿Por qué de repente mandaste todo a la fregada?
0: Ya déjame ir, por favor. No quiero que me estés esperando porque nada va a cambiar.
1: Ese es mi problema.
0: Tienes razón.
1: ¿Sabes? Nadie te va a querer como te quiero yo. Nadie.
0: Oye, ya me tengo que ir. Cuídate mucho, ¿ok?
1: Adiós. ¡Ya! Yeah.

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0: junio del año 2026. La temperatura a esta hora en la ciudad de Machala es de 26 grados centígrados. 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Amables oyentes y seguidores, 6 de la mañana con 9 minutos 40 segundos en todo el territorio continental ecuatoriano. De inmediato vamos con titulares que se publican el día de hoy en los periódicos de mayor circulación en el territorio ecuatoriano. Diario El Universo de la ciudad de Guayaquil. El día de hoy nos trae algunas novedades, amables oyentes. Así es, tenemos novedades en Diario El Universo de la ciudad de Guayaquil. Además de publicar, como todos los días, los partidos y resultados del Mundial de Fútbol. En la portada de Diario El Universo, derrota que duele. Ecuador no puede ante Costa de Marfil y cae en su estreno en el Grupo E del Mundial 2026. Cuando esto sigue, el partido donde la tricolor buscó recomponer el camino, pero Costa de Marfil lo superó al último momento. Son las novedades que nos trae Diario El Universo. También nos da la tabla de posiciones. Y también nos da una opinión sobre la derrota y qué pasó con la selección en este escenario. Petroecuador controla fuga de combustible provocado por presunta perforación clandestina. ¿A dónde? En Quienindet. Es lo que nos trae Diario El Universo de la ciudad de Guayaquil, amables oyentes y seguidores. Más novedades en el ámbito político. La estructura criminal y política detrás del magnicidio de Fernando Villavicencio está una cronología que consta ya en la investigación policial, amables oyentes y seguidores. Mayor control de venta de uniformes institucionales sigue siendo un trabajo para prevenir delitos en Ecuador. 6 de la mañana con 11 minutos. Entrada de $500 llevará a seguir a Ecuador en el Mundial. $500, una entrada para reencontrarse también con sus familiares en Estados Unidos. Algunos ecuatorianos aprovecharon el Mundial para poder reencontrarse en Estados Unidos. Más novedades, amables oyentes. Bueno, dice aquí, la maldición de Rocky golpeó a Ecuador. Una curiosa coincidencia detrás de la derrota de Ecuador ante Costa de Marfil, luego de poner una camiseta de la selección a la tradicional superstición deportiva de Filadelfia. Esto luego de haber terminado el partido perdiendo 1-0. Más novedades, Diario Primicias de la capital de la República, el día de hoy, lunes 15 de junio, nos trae algunas novedades. El escenario para la selección de Ecuador tras la caída ante Costa de Marfil. Mundial día 4, Ecuador pasó de las fanfarrias de Rocky Balboa a lamentar una derrota por nocaut, dice los titulares de Primicias. ¿Hasta cuándo se puede comprar cromos del Mundial? Dice las novedades también. ¿Hasta cuándo estarán a la venta? La cronología de Mónica Silva, la muerte en Santa Elena que conmociona a Ecuador. Familiares llegan a Ecuador desde Polonia mientras continúa las investigaciones sobre la causa del fallecimiento. Más novedades. Aduana decomisa un cargamento de camisetas falsificadas de la selección de Ecuador. Vea usted. En el ámbito político, ¿qué pasa con el concurso para el nuevo fiscal en medio de las elecciones del Consejo de Participación Ciudadana y Control Social? Un posible referendo de un nuevo estancamiento. Son las novedades de Estéreo Noticias, amables oyentes, desde el sur del Ecuador, entregando la información para ustedes, amigos y amigas de la sintonía. En el ámbito local, Diario Correo, el diario de todos, ya en circulación desde muy temprana hora en la mañana, entregando toda la información que usted necesita saber, amables oyentes. Más novedades en los titulares el día de hoy, lunes 15 de junio, estamos quincena, ¿no? Quienes hayan ya adelantado la quincena, pues ya no siguen, hoy no perciben ya nada. Bueno, 6 de la mañana con 15 minutos en todo el territorio continental ecuatoriano. Diario Correo, el diario de todos, nos trae Machala, sus voces, 23 agrupaciones, 50 músicos en escena para celebrar los 202 años de la ciudad de Machala. Más adelante este desarrollo. En el ámbito local tenemos 150 personas corrieron por Solca en la Banana Room. Este deporte o esta práctica del deporte donde se corrieron 5 kilómetros para Solca, con entusiasmo y espíritu deportivo y a un compromiso de mucha lucha contra el cáncer, alrededor de 150 personas participaron en la carrera benéfica Banana Run 5K, organizado por la Asociación de Exportadores Bananeros y en beneficio de Solca Machala. Más novedades, amigos y amigas de la sintonía. Bueno, el trabajo los sábados para educadores, inaplicable e ilegal, dicen los comentarios. Banco de Machala rinde homenaje a su fundador, al doctor honoris causa Esteban Quirola Figueroa, con el otro extremo de la producción audiovisual, el primer caminante. Más adelante el desarrollo. CNE destina 14.87 millones de dólares para impresión, material electoral y los paquetes electorales. Más novedades, amables oyentes de Estéreo Noticias, pero vamos al ámbito internacional que nos trae CNN el día de hoy, amables oyentes y seguidores de Estéreo Noticias en el dial 104.7, el dial de la información. Son las 6 de la mañana con 17 minutos, 6 de la mañana con 17 minutos en todo el territorio continental ecuatoriano. Vamos con las novedades internacionales.
1: Israel al Líbano este domingo provocó fuertes críticas del presidente Donald Trump al primer ministro de Israel, Benjamín Netanyahu. Sin embargo, el acuerdo para poner fin a la guerra es inminente y ya se ha anunciado. Mi compañero José Levy nos pone al tanto de la actualidad del Medio Oriente y lo saludamos ya. José, muy buenas tardes. Adelante.
2: Hola, Iván. Buenas tardes. Efectivamente, aquí el anuncio de Donald Trump es que se ha conseguido, después de meses de negociaciones de altos y bajos durante estas conversaciones mediadas principalmente por Pakistán, también por Qatar, por Turquía, por Arabia Saudita, finalmente se ha conseguido este memorando de entendimiento. Todavía no estamos hablando de un acuerdo definitivo de paz, pero sí estamos hablando de un documento que será ratificado formalmente el próximo viernes en Suiza y que de esta forma marcará el comienzo de una época de 60 días, o sea, dos meses, en los cuales Estados Unidos e Irán intentarán llegar a conseguir acuerdos en los distintos aspectos que todavía están pendientes, muy especialmente el tema nuclear. Entonces, aquí vemos que lo que asegura Donald Trump es que ya va a finalizar el bloqueo que impuso Estados Unidos a las importaciones, a las exportaciones de Irán. También está previsto que Irán permita la reapertura inmediata del estratégico estrecho de Hormuz, por el cual antes de la guerra que comenzó el 28 de febrero pasaba una quinta parte de las fuentes energéticas globales. Ahora dice Donald Trump que el petróleo podrá volver a fluir por esta estratégica vía para la economía mundial, y esto cuando él ha hecho todo para conseguir el finalizar este acuerdo, finalizarlo cuanto antes. Hay quienes dicen que su objetivo era poder anunciar algo así precisamente coincidiendo con su 80 aniversario. Hoy justo es cuando cumple Donald Trump 80 años. Y entonces aquí vemos una situación en la cual se ha podido conseguir este acuerdo a pesar de diferencias considerables con, sobre todo, Israel, ya que Israel, por un lado, no cree que este pueda ser un buen acuerdo. Teme que dejar, por ejemplo, los detalles de cómo se conseguiría un aspecto fundamental de lo logrado ahora, que es que Irán se comprometería, según dice Donald Trump, a no tener nunca o adquirir nunca un arma nuclear, pero no se determinan cuáles serían los detalles de algo así, y esto lleva a que en Israel el escepticismo sea enorme. Se teme que realmente una victoria estratégica, que habría sido, según ellos, lo ocurrido en esa ofensiva militar aérea conjunta de Estados Unidos e Israel, que comenzó el 28 de febrero y se prolongó durante cerca de 40 días, se pueda convertir en una derrota política.
0: Ya tenemos, amables oyentes, las 6:21 a.m. en todo el territorio continental ecuatoriano. Son las novedades que nos trae CNN y nosotros hemos puesto a consideración aquí en Estéreo Noticias, amables oyentes y seguidores de la información, como dice el detalle de CNN. Las peleas de artes marciales mixtas, que es una fiesta de que son parte de un desarrollo, y aquí el evento de Casa Blanca bajo los cielos tormentosos tomó el telón de fondo, y extraordinario el anuncio de Donald Trump, que había asegurado un momento de entendimiento para poner fin a la guerra con Irán. Una verdadera prueba de acuerdo de Donald Trump con Irán llegará solo si cesan estos combates. 6:22 a.m. en todo el territorio continental ecuatoriano. ¿Qué pasa con un accidente aéreo en Missouri? Vamos con las novedades que nos trae asimismo CNN. Amables oyentes y seguidores de Estéreo Noticias, en el dial 104.7, saludamos a los amigos que están en sintonía. Alcides Conza ya está en sintonía de Estéreo Noticias. Asimismo, se prepara para una gran fiesta de 15 años. Gracias a nuestro amigo Alcides Conza, que nos ha hecho una cordial invitación. Estaremos ahí, por supuesto, como siempre, en familia. 6:23 en todo el territorio continental ecuatoriano. Las novedades de desde CNN con otros temas importantes que usted necesita saber, amables oyentes.

0: las novedades del accidente aéreo, cuando se puede apreciar que las nuevas disposiciones en las cuales las empresas operan de aeronave que el accidente supuesto se colaborarían también investigaciones. Ahí vemos las imágenes, la causa exacta del accidente sigue siendo un objeto de investigación, dicen las autoridades sobre este detalle que lo trae CNN, amables oyentes. 104.7 es el día de la información. ¿Qué pasa con Donald Trump? Rubio sale en defensa sobre una presión democrática dentro de Casa Blanca cuando hay algunas novedades y supuestos quedadas de dormidos del presidente de Estados Unidos. Estas son las versiones que el día de hoy presenta CNN, amables oyentes.
1: De 2015 dijo, y le ha venido diciendo a sus seguidores, no crean lo que ven, crean lo que yo digo. Parece como George Orwell, la novela de Orwell de 1984. Ayer se dio un momento parecido en esta audiencia en la que compareció el secretario de Estado Marco Rubio. Ted Lieu, un congresista demócrata, tuvo un intercambio en donde le preguntó si él había sido testigo de momentos en que Trump parece quedarse dormido en medio de eventos públicos. Rubio le dijo que no, entonces Liu le mostró videos. Veamos el intercambio.
2: Le voy a pedir que se fije en el presidente Trump y verá que está durmiendo mientras usted habla. Por favor, pongan el video.
3: And what American farmers grow and produce has a fair shot to be sold around the world. On issue after issue, that's been the case. You talk about foreign aid reforms. This is not our money. This is taxpayer money.
2: Secretario Rubio, ¿ha estado usted en más de una reunión en la que el presidente Trump se haya quedado dormido?
4: Eso es falso. Nunca lo he visto quedarse dormido. Al contrario, el hombre no duerme, lo cual es un gran problema porque me llama a las 2 de la mañana, me llama a las 5 de la mañana, y bueno, a mí me gusta dormir un poco. Tal vez no 12 horas, pero al menos 6. Así que él trabaja. El otro día estuve en el despacho Oval hasta las 12:30 de la mañana. No sé qué estaba hablando.
2: ¿Ha estado usted en reuniones clasificadas en las que Donald Trump se haya quedado dormido?
4: Nunca he estado en ninguna reunión en la que... Y las imágenes que usted me está mostrando ahora, él no se está quedando dormido.
0: Son las 6 de la mañana, amables oyentes, con 27 minutos en todo el territorio continental ecuatoriano. Oiga, también nos puso a pensar, ¿no? ¿Está dormido o no está dormido? ¿O está atento? El ex asesor de Seguridad Nacional de Estados Unidos, John Bolton, llegó a un acuerdo con los fiscales para, con los federales, declararse culpable. Estas novedades las trae también CNN, pero me llamó la atención de Donald Trump. ¿Estaba dormido o no estaba dormido? Bueno, el Papa León también este fin de semana hizo noticia a nivel mundial, amables oyentes de Estéreo Noticias 104.7, el dial de la información, donde algunas novedades se llevaron a efecto con el Papa León, que también fue noticia este fin de semana. Bueno, CNN también trae algunas novedades del Mundial respecto a la pérdida de Ecuador. Bueno, muchos dicen ya no quieren ni hablar de la pérdida de Ecuador, pero bueno, hay que entregar los detalles, eso más adelante con el profesor José Amaya Ulloa. Vamos con los detalles de lo que corresponde a CNN, amables oyentes y seguidores de Estéreo Noticias.
5: Tras culminar una intensa agenda de actividades a lo largo de los 7 últimos días, el Papa León XIV ha puesto este viernes punto y final a su viaje apostólico a España, y lo hacía en la isla de Tenerife, donde participaba de eventos y daba discursos y homilías muy relacionadas con la difícil realidad que atraviesan diariamente muchos migrantes. A primera hora de la mañana se desplazaba, por ejemplo, a un centro de acogida de migrantes, de aquellos que llegan en cayucos o embarcaciones precarias al archipiélago canario tras enfrentar muchas dificultades, no solo en el mar, sino en sus países natales. Posteriormente, también en el municipio de San Cristóbal de la Laguna, en el norte de la isla, participaba de otro acto donde escuchaba testimonios de estos migrantes que habían llegado a lo largo de los últimos años a la isla. Testimonios muy duros. Y por esta razón, el Santo Padre en este evento decía que quienes llegan al archipiélago sufren dos naufragios. Primero, el riesgo que corren de ahogarse cuando cruzan la ruta atlántica. Y en segundo lugar, el naufragio que viven cuando llegan a tierra, porque allí en muchas ocasiones se encuentran solos, ante muchas dificultades. Y por esta razón que el pontífice pedía a los presentes que participen en la realidad de los migrantes con acogida, integración y asistencia. Pero también lanzaba un mensaje muy duro contra aquellas personas que se benefician de las dificultades de los migrantes.
6: ¡Deténganse! ¡Conviértanse! Por cada vida perdida, cada familia engañada, cada cuerpo sometido, cada mujer amenazada, cada trabajador explotado, habrán de comparecer ante la justicia divina. Rompan esas cadenas y liberen a quienes tienen bajo dominio. Devuelvan lo arrebatado y reparen cuanto puedan.
5: Terminaba su visita con una santa misa que ofrecía en el puerto de Santa Cruz de Tenerife, uno de esos actos multitudinarios que sin duda han marcado la visita del Papa a España. Culminada pues su agenda en el país ibérico, el pontífice regresa ahora a Roma, donde va a retomar su agenda habitual tras llegar al Vaticano. Para CNN, Pau Mosquera, Madrid.
0: Son las 6 de la mañana ya con 31 minutos, amables oyentes de Estéreo Noticias 104.7. Es el dial de la información. Desde Machala se origina la señal para todo el sur del Ecuador. Hemos ya culminado lo referente a las publicaciones de CNN Internacional, noticias referente al detalle noticioso de la Alianza Estrategia de Noticias como es CNN. Queremos a esta hora saludar al magíster David Morocho Matamoros, que está en sintonía del 104.7, el dial de la información. 6 de la mañana con 31 minutos, 48 segundos. Más novedades. También está Víctor Enrique Concha Serrano. Un saludo para Víctor Enrique Concha Serrano, que está en sintonía de Machala FM. Muchas gracias por sus mensajes positivos.

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7 minutos 48 segundos en todo el territorio continental ecuatoriano. Amables oyentes, en el ámbito del desarrollo de la información de la política, también tenemos algunos detalles. El New York Times también nos envía mensajes como boletines informativos. Ya vamos más adelante a entregar la información, amigos y amigas, a FIFA, FIFA 2026. También hay novedades. Hoy, 15 de junio, tenemos el grupo H, el grupo G, el grupo H y el grupo G. Ahí en este orden hay también partidos de fútbol. Más adelante vamos a dar el detalle con el profesor José Amaya Ulloa. 6 de la mañana con 38 minutos 45 segundos en Estéreo Noticias 104.7. Nuestra amiga Lady Ramírez nos dice: la semana empieza en el nombre del Padre, del Hijo y del Espíritu Santo. Feliz día y feliz inicio de semana. Gracias a usted, distinguida Joanita, Lady Joana Ramírez, que nos escribe en estos momentos. 6 de la mañana con 39 minutos. Más novedades que nos trae Diario El Universo, el diario de mayor circulación en el país. Diario El Universo nos trae el día de hoy el mayor control de ventas de uniformes institucionales. Siguen los analistas para poder prevenir este delito. ¿Cuántas veces no se han subido a un bus disfrazado de policías o de militares y terminan haciendo asalto y robo mano armada? Hoy, diario El Universo de la ciudad de Guayaquil nos trae novedades para poder entregar la información. Junior Mendieta ya está en sintonía de Estéreo Noticias, al igual que José Alfonso Espinosa Rivas. Gracias por estar siempre conectados. Guayaquil, el uso de indumentarias policiales para realizar atracos llevará a las víctimas del secuestro en viviendas. También cometen actos violentos en urbanizaciones privadas. Han sido algunas de las prácticas empleadas por grupos delictivos del Ecuador en años recientes. Las organizaciones delictivas, que además han aumentado su uso de armas de alto calibre, tratan de sofisticar sus operaciones utilizando indumentarias alusivas a las Fuerzas Armadas, Fuerzas del Orden, y tratar de engañar a los ciudadanos en sus predios privados o guardias privados en conjuntos cerrados. Frente a esta dinámica, la Asamblea Nacional recientemente aprobó el informe del proyecto en el segundo debate, Ley Orgánica Reformatoria para Prevenir y Sancionar el Uso Delictivo de Uniformes, Insignias y de distintas instituciones de la fuerza pública. En el cuerpo legal se incrementa también penas para quienes usen esta clase de vestimenta, que sancione de 3 a 5 años para quienes busquen inducir error a un tercero, simulando controles, operativos u otros procedimientos. Además, la conducta involucra también el uso del uniforme a la Policía Nacional o a las Fuerzas Armadas, con una pena que se ampliaría de 5 a 7 años. En tanto, la fabricación, importación, comercio y venta ilícita de este equipamiento puede aplicar sanciones de 1 a 7 años, dice la nota. En el primer trimestre de 2026, se han registrado 550 acciones bajo procesos judiciales vinculados a la usurpación y simulación de funciones, en la mayoría de los casos en Guayas, 187, provincia seguida por Pichincha, por 140 procesos. La tasa de
condenatoria no supera ni el 30%, expuso el asambleísta de independiente Yajaira Urresta, integrante de la comisión con base de datos de la judicatura, debido a un debate con informes. Eso no solamente es el problema de la delincuencia, sino también es un problema de las herramientas jurídicas insuficientes. Por lo tanto, el Estado tiene que llegar a ese combate, no de manera desarmada normativamente, más bien esta ley da a la Fiscalía uno de los instrumentos necesarios para construir casos sólidos, que la justicia no fracase ante las puertas de un tribunal, así lo expuso mostrando el apoyo al proyecto. Sobre este tema, Antonio Delgado, experto en seguridad, manifiesta que la reforma es buena para la seguridad, tomando en cuenta que el delito es dinámico y sufre continuas transformaciones a la hora que la Asamblea Nacional está tomando medidas que van a ser gravemente dentro de los delitos que sirven como herramienta para fortalecer y controlar lo que corresponde al orden, así lo comentó. Indicó también que la regulación también debe crear mayor corresponsabilidad ciudadana para evitar esta práctica de evitar que civiles se disfracen como guardias de seguridad y que lleven indumentaria muy similar a las Fuerzas Armadas. Aquello dijo que genera confusión de quienes son los ciudadanos en un espacio en que busca cometer actos irregulares o están aprovechando la vestimenta y no haciendo el control. 6:44 a.m. Este es Estéreo Noticias de Machala FM en el dial 104.7. Estructura criminal y política detrás del magnicidio de Fernando Villavicencio. Esta es una cronología que consta en Diario El Universo, amables oyentes de Estéreo Noticias 104.7. La investigación policial sobre el asesinato del ex candidato presidencial Fernando Villavicencio sostiene que el crimen no fue hecho aislado ni ejecutado únicamente por sicarios, sino también es un resultado de una estructura criminal que habría integrado a operadores políticos, judiciales y miembros del crimen organizado. El análisis fáctico incorporado a la instrucción fiscal del caso magnicidio a Fernando Villavicencio, amables oyentes, sobre reconstrucción en línea de tiempo y según la Policía Nacional y la Fiscalía, esto permite identificar los nexos dentro de los autores materiales e intelectuales y quienes hoy son señalados como supuestos autores intelectuales de magnicidio ocurrido en agosto del 2023. La investigación toma fuerza formalmente cuando el 10 de octubre del 2023 la Fiscalía abrió una nueva línea investigativa a partir del testimonio anticipado de José Patricio Aguas, quien entregó la información considerada clave para esta información e identificación de supuestos coordinadores del crimen. Actualmente este proceso es de 7 personas en el caso magnicidio de FB, pues

los presuntos actos de corrupción vinculadas con el expresidente Rafael Correa Delgado y al ex vicepresidente Jorge Glass. Son las 6 de la mañana con 47 minutos, 48 segundos. Desde mayo del 2000, Villavicencio comenzó a relacionar públicamente a Daniel Salcedo, a Javier Jordán, por presuntos hechos de corrupción hospitalaria durante y después de la pandemia. La investigación sostiene que la denuncia se mantuvo de forma permanente en una entrevista exclusiva donde las publicaciones y exposiciones son públicas. Posteriormente, después del año 2021, esto es en el mes de noviembre, Villavicencio incorporó nuevas denuncias relacionadas con el caso Ispol. Allí aparecieron nombres como José Ricardo Serrano y María Paula Christy Enzi. Asimismo, los investigadores de esta etapa acudieron al conflicto entre Villavicencio y varios actores después de lo señalado dentro de la teoría fiscal. Sin embargo, el informe ubica en el punto número 25 de mayo del 2022. Allí, en esta fecha, fue detenido Leandro Norero, cuyo caso Despegar también es por lavados de activos. Tres días después de que Villavicencio intensificó las publicaciones contra Norero, Javier Jordán y Rodri Aliaga, principalmente desde la Comisión de Fiscalización y de la Asamblea Nacional, donde está que presidan en este momento. Pues así están las novedades, amables oyentes. 6 de la mañana con 49 minutos 50 segundos. Según las investigaciones, desde finales del año 2022, Norero habría mantenido contactos constantes con Rodri Aliaga y Daniel Salcedo mediante plataformas como WhatsApp Business. Y también el forense de estos chats sostiene que la policía evidencia intentos de controlar acciones judiciales y detener a los beneficiarios procesales. Son las 6 de la mañana con 49 minutos, amables oyentes de Estéreo Noticias 104.7, el dial de la información. Esto es lo que nos trae las novedades del diario El Universo. Nos vamos a los detalles que nos trae Primicias, el periodismo comprometido de la capital de la República, que nos dice, ponga mucha atención, aduana decomisa un cargamento de camisetas falsificadas de la selección. El cargamento pretendía ingresar al mercado ecuatoriano sin cumplir las normativas legales ni tampoco comerciales vigentes. Junto a la publicación de la aduana se compartió fotografías, camisetas amarillas y de la selección de fútbol, como también camisetas azules. Más novedades, el servicio de aduana del Ecuador, SENAE, informó el día 13 de junio sobre el decomiso del cargamento de camisetas falsificadas de la selección ecuatoriana de fútbol que intentaba ingresar al país de manera irregular. En su cuenta de X, la aduana señaló que las prendas fueron halladas durante la inspección de rutina, donde se encontró un camión con la encomienda. Aunque la institución no precisó verdaderamente el número de camisetas decomisadas, lo que sí ocurrió que el operativo se destacó con un cargamento que pretendía ingresar al mercado ecuatoriano sin cumplir con la normativa vigente, tampoco comercial. Junto a esa publicación se compartió fotografías de camisetas amarillas seleccionadas con código de la selección ecuatoriana. 6 de la mañana con 51 minutos 30 segundos. La aduana recordó también que la venta de mercados donde falsifican genera afectaciones económicas a la industria nacional y perjudica a los negocios que operan dentro del cuerpo legal. Es lo que nos trae Diario Primicias, el periodismo comprometido. Asimismo, estos operativos buscan proteger al Sistema Nacional
y de las competencias.

sea justo, que garantice las condiciones equitativas en los comerciantes y empresas que sí cumplen las disposiciones legales. Son las 6 de la mañana, 52 minutos. A ver, ¿qué nos dice por acá? A ver, algo ocurrió en Manta. El fiscal o la fiscal Alexandra Bravo y su hermana fueron asesinadas el 14 de junio, ayer. La fiscal sostiene que el ataque sería una represalia por las investigaciones que llevaba en contra de las estructuras delictivas de Manabí. La nota dice lo siguiente: ponga mucha atención, amables oyentes. La fiscal Gloria Alexandra Bravo Cedeño y su hermana Olinda Emperatriz Bravo Cedeño fueron asesinadas cerca de mediodía este domingo, es decir, ayer 14 de junio, amables oyentes. Esto fue en Manta, provincia de Manabí. El ataque ocurrió en la intersección de la avenida Flavio Reyes y calle 22, zona céntrica de la ciudad manabita. Según las primeras investigaciones, las dos mujeres caminaban hacia un lado para coger un carro y después salir de una cafetería. Pero cuando un hombre armado se acercó y disparó varias veces. Son las 6 de la mañana con 54 minutos. De acuerdo a la información preliminar, la hermana de la fiscal intentó protegerla y enfrentó al atacante. Sin embargo, ella también recibió varios disparos que le causaron la muerte. La policía también informó que la persona que resultó herida durante el ataque fue trasladada a una casa de salud para que reciba la atención primaria de los médicos. Tras este ataque, la patrulla policial, que ya se encontraba cerca del lugar, persiguió al presunto responsable del ataque, pero durante la intervención los agentes hicieron un uso legítimo de la fuerza e informó al comandante subrogante de la zona 4, coronel Carlos Arteaga. La policía presume que los sospechosos que resultó herido era una alerta de una salud para ubicarlo a las investigaciones que continúen con la coordinación e investigación de la Fiscalía. Por otra parte, la Fiscalía General del Estado ordenó que es un doble crimen y aseguró que el atentado sería una represalia por el trabajo desarrollado en la institución en contra de estructuras criminales que operan en el país. 6 de la mañana con 55 minutos. Son las 6 de la mañana con 55 minutos, 40 segundos en todo el territorio continental ecuatoriano. Saludamos también a los amigos Byron Omar Escalante Cruz, que está en sintonía de Machala FM. Asimismo, queremos saludar a los amigos, todos los amigos de los Quibios Ugartinos, que como siempre está en sintonía. Ya tenemos amables oyentes en todo el territorio continental ecuatoriano, 6 de la mañana con 55 minutos, 38 segundos. Saludamos a todos nuestros amigos Quibios Ugartinos, que están siempre atentos a la información. Ahí está Marco Vinicio Rivas, el hombre madrugador, como también los amigos y amigas que se unen al saludo de todos los días del grupo Amigos Quibio Ugartino. Un abrazo fraterno a cada uno de ellos, a quienes están en el Ecuador y a quienes están en el exterior, porque este importante grupo aglutina a los ex compañeros del colegio Zoila Ugarte de Landívar. Un abrazo a todos vuestros amigos. También saludamos a las amigas que están en sintonía de Estéreo Noticias. Ahí vemos a doña Lourdes Aguirre Coronel, que ya se une a esta transmisión, y nosotros queremos augurarles muchos éxitos y también presentarle lo que corresponde a la información necesaria y oportuna de diarios que hacen también noticia. Estamos dando lectura de primicias de Diario del Universo, amables oyentes. ¿Y qué decir de Machala, donde la atención ayer del fútbol fue total? Hubo también pantallas gigantes donde no perdieron la oportunidad, amigos que quieren captar la votación
dice los amigos en los mensajes internos. Son las 6 de la mañana ya, amables oyentes en todo el territorio continental ecuatoriano. 6 de la mañana con 57 minutos, 40 segundos. También saludamos a don Antonio Pincay, que está en sintonía de Estéreo Noticias, al igual que muchas amigas en la parroquia rural La Avanzada. Ahí está doña Mónica Ayala en sintonía de Estéreo Noticias. Amables oyentes y seguidores de la información. ¿Qué ocurre por acá? Ah, ya, ese es un programa antiguo. Programa antiguo que nos dice quién manda a quién. Ya estaremos dando ese detalle. Son las 6 de la mañana, 57 minutos 55 segundos, y lo que corresponde es Petroecuador, que controla una fuga. Ustedes van a escuchar qué pasó. Escuchen. Petroecuador controla fuga de combustible provocado por presunta perforación clandestina. Esto es en Quindindé. La nota la trae diario El Universo de la ciudad de Guayaquil. Nosotros damos de inmediata una lectura. En Petroecuador se informó que una fuga de combustible se registró en el norte del Ecuador el domingo 14 de junio, es decir, ayer, específicamente en la parroquia La Unión de Quindindé, donde la causa es por perforación clandestina que fue ya controlada. Según lo que corresponde a estos intentos fallidos, se registró en el poliducto Esmeralda Santo Domingo, en la altura donde se informó que era una red estatal, quienes activaron de inmediato el sistema de detención que mantiene la empresa o los protocolos de emergencia pública. Se activó con el plan de contingencia con el personal técnico especializado, así lo indicó el representante de Petroecuador. Son las 6 de la mañana con 59 minutos, 35 segundos. Vea usted aquí cómo está la portada de diario El Universo de la ciudad de Guayaquil. Queremos saludar a todos nuestros amigos que están en sintonía de Estéreo Noticias en el dial 104.7, el dial de la información. A ver, ahí fue. El dial de la información, así que ya lo saben, hay un detalle de el oleoducto que está perforado, una medida adoptada donde hay suspensión inmediata de bombeo. Más novedades, amables oyentes de Estéreo Noticias. 7:00 en la mañana. Vamos a ver qué nos trae más novedades. En este caso, Estéreo Noticias del dial 104.7, el dial de la información. Vamos a ver.

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0: Madrid, España. Oiga, y también tenemos un detalle de los deportes del Mundial, pero también más luego el profesor Amaya entrará en detalles sobre la segunda categoría, del fútbol ecuatoriano, el fútbol profesional, que regenta la Asociación del Fútbol del Oro. Bueno, el presidente de la Asociación del Fútbol del Oro, Darwin Jara, está en el Mundial. Nosotros vamos a entregarle un saludo cordial a todos quienes hacen la Asociación del Fútbol del Oro y a quienes también están haciendo un poquito caer mal a la institución con estos respectivos informes deportivos. Pero eso es más adelante, detalle el profesor Amaya. 7:05 en todo el territorio continental ecuatoriano, diario Correo, el diario de todos. A ver, también nos dice algo por acá, un boletín sobre el hallazgo de los jóvenes desaparecidos de Daule. Bueno, tranquilo, eso es un detalle muy delicado que la ciudadanía ecuatoriana debe, primero nosotros respetamos porque son jóvenes, son adolescentes. Hay muchos criterios, muchos mensajes denigrantes también de este tema, pero usted sí sabe qué está haciendo su hijo en horas de la tarde y peor aún en horas de la noche. Así que es un trabajo en familia para que no ocurran estas situaciones que desgarran tristeza, llantos y momentos difíciles que vive la familia cuando fallece alguien, y más aún de esta forma. 7:07 en todo el territorio continental ecuatoriano. Bueno, estos casos de los jóvenes desaparecidos tras salir desde la T de Daule a San Milagro tomó un giro doloroso, pues esto fue el pasado 3 de junio. Bueno, más novedades, amables oyentes y seguidores de Estéreo Noticias 104.7, el dial de la información. 7:07 saludamos a Franklin Alfredo Delgado, que está en sintonía de Machala FM. Asimismo, a Vinicio Calva, que dice Don Vini. Don Vinicio Calva también está en sintonía de Estéreo Noticias en el dial 104.7, el dial de la información, que nos dice Diario Correo en su portada del día de hoy. Vea usted, ahí tenemos la portada de Diario Correo, el diario de todos. Y vamos a ponerle aquí a ustedes para que conozcan qué es lo que está publicando nuestro periódico, el único que nos queda, ¿no? Así es. Correcto. 7:08 en todo el territorio continental ecuatoriano. Vamos con las novedades que nos trae Diario Correo, el diario de todos, a esta hora, amables oyentes y seguidores de Estéreo Noticias. Diario Correo, en su portada el día de hoy, ahí tenemos duro golpe sobre la hora para Ecuador ante Costa de Marfil. El traspié tricolor en el inicio del Mundial es la portada gigante en el momento que celebra el gol Costa de Marfil. Asimismo, la ciudadela, las brisas, las veredas pasan ocupadas. Banana Room 5K se corrió por una hermosa causa. Fiscalía culminó con presentación de testigos y pruebas en el ámbito internacional. Donald Trump confirma acuerdo que Irán, que se firmará este viernes. Son las 7 de la mañana con 9 minutos en todo el territorio continental ecuatoriano. Usted está observando Estéreo Noticias, usted está escuchando Estéreo Noticias, usted está en la sintonía de Machala FM. 7 de la mañana con 10 minutos. ¿Qué nos dice Alcides Conza? Oiga, Alcides Conza también ha sido un tremendo jugador de fútbol. Por ahí le vimos una foto del recuerdo. Solamente se puso para la foto. No, también es harto fútbol, Alcides Conza. Hablamos de esta competencia que se realizó el Banana Run 5K en Machala y tipifica Diario Correo por una noble causa o por una buena causa. ¿Sabe cuál fue la causa? Ya le vamos a dar las novedades, amables oyentes y seguidores de Estéreo Noticias. Saludamos a nuestro compañero Diego Ruales, que está en sintonía de Machala FM. Ahí está, donde están nuestros amigos. Saludamos muy atentamente. A ver, ahí están los detalles del 5K, carrera realizada por Banana Chunga, ¿no? Sí, señor. Vamos a ver qué nos dice. 7 de la mañana con 11 minutos. Finalizó la carrera Banana Run 5K que se realizó en la ciudad de Machala. Los detalles los trae Diario Correo, el diario de todos. Saludamos a José Villa Arteaga, que está en sintonía de Machala FM en el dial 104.7. Gracias a todos nuestros amigos que están en sintonía de Estéreo Noticias desde Machala. Se origina la señal para todo el sur del Ecuador. Ahí tenemos los detalles, amables oyentes, sobre esta carrera 5K. Ahí están con los detalles que nos trae Diario Correo, el diario de todos. 7 de la mañana con 12 minutos.
1: Un fin de semana tranquilo, chévere, divertido.
2: ¿Quién te dio a conocer sobre la carrera?
1: Me enteré por redes sociales. La verdad, vi por ahí, estaba navegando y vi que era una carrera benéfica y encima un 5K me venía muy bien.
2: ¿Cómo estás? Ayúdanos con tu nombre y tu apellido y cómo te sientes haber obtenido el primer lugar.
3: Ya. Me llamo Naomi Vega. Siento muy feliz, orgullosa de haber ganado en esta carrera que es beneficiada a la gente que está luchando hoy en día y me siento muy feliz por eso.
2: ¿Qué te motivó a participar?
3: En querer ayudar a las personas que están ahorita pasando por un momento muy difícil y que todas las personas que corrimos hoy, esto es por ustedes y les mandamos un fuerte abrazo.
2: ¿Tu edad? ¿Eres una de las personas jóvenes también?
3: Sí, tengo 20 años. Hoy en día estoy en el runner, el deporte. E intentando también cada vez superarme y fue como hoy día lo demostré.
2: ¿Cómo estás? Ayúdenos con su nombre, su apellido y cómo se siente de haber obtenido el segundo lugar.
4: Hola, mi nombre es Melanie Palacios y estoy súper feliz de haber participado en esta carrera. Espero yo poder correr en las demás ediciones.
2: ¿Cómo se enteró de este torneo?
4: Por redes sociales y porque también estoy dentro de una comunidad de runners, entonces por eso estoy participando acá y por mi mami también.
2: ¿Cómo está? Ayúdenos con su nombre y su apellido.
5: Perdón, no,
2: su nombre y su apellido.
5: Lorena Maldonado.
2: Coméntenos, usted es una de las participantes y que está por Solca. ¿Cómo se siente de haber obtenido este tercer lugar?
5: Orgullosa de representar a mi querido Solca Núcleo Machala.
2: Obtuvo el tercer lugar, es una meta también.
5: Claro que sí, igual el entrenamiento siempre es importante, pero sobre todo participar y hacer el deporte sobre todo siempre es bien recibido.
2: ¿Qué tal estuvo la competencia?
5: Sí, estuvo muy buena la verdad. Bastantes participantes y todos apoyando sobre todo a que podamos conocer un poco más de Solca y sobre todo la recaudación de fondos.
2: Bueno, vamos a conversar primero acá con Panina, coméntenos también con quién nos encontramos y sobre todo también qué participación.
6: Pues esto no sería posible sin la colaboración interdisciplinaria e interinstitucional. Tenemos a la prefectura, a la gobernación, a la alcaldía, pero las empresas que son el motor además del corazón de la Asociación de Exportadores de Banano del Ecuador, tenemos el apoyo para la carrera de Ecuapac y estamos aquí con el ingeniero. ¿Y por qué te quisiste sumar a esta carrera benéfica por Solca?
7: Bueno, varias razones, ¿no? En primer lugar, la provincia del Oro, soy de acá, un exportador de aquí, de esta provincia, y evidentemente había que colaborar. Aparte de eso, desde su creación hemos estado, somos miembros de AEBE, fui miembro del directorio de AEBE y me dio mucho gusto saber que AEBE colabora con la provincia y con Solca, de quien también soy miembro del directorio. Sentí la obligación moral, espiritual, de definitivamente dar este aporte para darle un impulso y que esto se vuelva una tradición, para que el próximo año sea mucho mejor, más participante, darle más, una organización incluso más grande y que más personas puedan tener la oportunidad de colaborar de alguna manera. No solamente participando, que es muy importante, sino también pensar en que todo esto, esta obra realmente va a servir a muchas personas que tienen la enfermedad del cáncer, con lo cual Solca es su objetivo principal.
2: También la función dentro de Ecuapac, que es un medio sostenible, también coméntenos.
7: Bueno, nosotros nacimos ya hace más de 16 años exportando banano, principalmente banano orense, no solo ecuatoriano, sino orense, y a niveles internacionales llegamos a todo el mundo. Y es parte de la alimentación, parte de la salud, parte de todo esto de lo que le involucra el deporte, el desarrollo humano per se, ¿no? Y nosotros, pues, como organización, además tenemos una fundación para mejorar la salud de los empleados, atención psicológica, en fin. Entonces, definitivamente esto sentíamos que es parte.
0: Son las 7 de la mañana ya con 16 minutos, parte del desarrollo institucional, parte del desarrollo físico, y lo ha hecho también el grupo de Banana Room, que está la Asociación Ecuatoriana de Bananeros, Asociación de Exportadores Bananeros del Ecuador. También está la Prefectura y la Alcaldía y Solca Machala, quienes estuvieron presentes en esta organización, los 5K, y vemos ahí a Melanie Palacios, actual docente del CEPGOL Altamira en Santa Rosa, que ha alcanzado uno de los puestos preponderantes en esta carrera 5K. Son las 7 de la mañana con 17 minutos, amables oyentes en todo el territorio continental ecuatoriano. Hay situaciones que son lamentables, que la Policía Nacional está ejecutando valientemente. Los detalles sobre hechos violentos en Machala, en Florida 7. Y no podemos dejar pasar por alto cuando la criminalidad aún está fuerte en Machala. Pero la Policía Nacional da un detalle de estos hechos violentos, exactamente en Florida 7, donde una persona fue asesinada y otra quedó gravemente herido. Estas situaciones es lamentable que esté ocurriendo en Machala, pero lo está pasando. Por ello, la autoridad competente de la Policía Nacional está haciendo los trabajos y ahora se está dando a conocer lo que corresponde a las actividades, es decir, qué es lo que ha ocurrido como informe. Claro, muchos dicen lo que ocurre, ya todo el mundo puede sacar conclusiones, pero ¿por qué no antes? ¿Por qué no antes y después de que hayan perdido la vida hombres o mujeres en nuestra provincia de Ecuador? Vamos con otra nueva entrega que nos trae Diario Correo, el diario de todos, como siempre, entregando la información de una manera muy responsable. Nos trae lo siguiente, ponga mucha atención, amables oyentes de Estéreo Noticias 104.7, el dial de la información.
8: Bueno, buenas tardes con todos, soy el coronel Wilmar Celdo, jefe del distrito Machala.
2: Coméntenos
9: acerca del ataque terrorista?
8: Bueno, lo que podemos manifestar es que siendo aproximadamente las 14 horas 45, mediante el 911 indican que existe una balacera en el sector, del sector San Francisco. Inmediatamente las unidades se acercan al sector, verifican una escena abierta donde se encuentra un fallecido, aparentemente tiene alrededor de 25 años el ciudadano, se encontraba con otro ciudadano que fue trasladado inmediatamente al hospital de la localidad. De lo que, del levantamiento de información que tenemos, el señor ha estado trasladándose desde su domicilio hasta el sector, ha sido perseguido por una motocicleta color rojo, donde un ciudadano procede a realizar varias detonaciones. De lo que se levantó de indicios, tenemos alrededor de 7 indicios balísticos, calibre 9 milímetros. Las unidades están ya levantando información para tratar de localizar al mencionado automotor.
9: ¿Quién es la persona? Tal vez tenía antecedentes.
8: Bueno, la persona, una vez que se verificó del sistema, no tiene antecedentes. Él ha realizado una denuncia hace 2 años por intimidación. Eso también se está investigando en este momento.
10: ¿Hay una persona herida?
8: Hay una persona herida que tiene alrededor de 7 impactos de arma de fuego. Está en el hospital con pronóstico reservado al momento.
9: ¿La policía llegó inmediatamente con
8: los... Sí, la policía era, ¿no? Estaba cerca del sector. Lastimosamente no se pudo ubicar la motocicleta. Inmediatamente se dan a la fuga, pero estamos tratando de localizarlo.
9: Coronel, este hecho se da pese a, como menciona, son sujetos que lo perseguían en moto. ¿Se necesita también el apoyo de movilidad para continuar con estos controles para evitar que dos sujetos...?
8: Bueno, todos los días se está realizando estos operativos de motocicletas. Como ustedes saben, es importante que estemos activados, tanto la Policía Nacional como movilidad. Tenemos ese apoyo que lo realizamos todos los días. Lastimosamente son eventos que se dan. Ustedes saben que ese día hay muchas personas que están circulando en la ciudad. Hay el ambiente por el partido de fútbol. Entonces, eso también nos como Policía Nacional, también estamos más pendientes, por supuesto, y estamos divididos en diferentes sectores ya con personal policial.
9: Coronel, se han dado varios hechos violentos durante el fin de semana. ¿El día de ayer también se dio...?
8: Bueno, el día de ayer hubo 2 eventos. Con el de hoy son 3 eventos. Obviamente ustedes también estuvieron el día anterior cuando tuvimos un explosivo también en Arcón específicamente, pero estamos, como le digo, con las unidades especializadas haciendo la investigación respectiva.
10: Esta muerte se sumó.
0: Son las 7 de la mañana ya con 22 minutos, 7 de la mañana con 22 minutos en Estéreo Noticias 104.7. En el día de la información queremos saludar muy cordialmente a nuestros amigos que están en sintonía por Facebook. Por Facebook tenemos amigos. Ahí está César Alberto. ¿Cómo está mi distinguido César Alberto Ramos Paredes? En sintonía de Machala FM. Oiga, está pendiente algo, César Alberto. Usted nos dejó pendiente, ¿no? Pero bueno, vamos a ver qué dice la cumpleañera. La compañera también quedó pendiente, ¿no? Solo es cuestión de organizarse, César Alberto. No hay problema. Solo es cuestión de organizarse y ahí estaremos. 7 de la mañana con 23 minutos, 50 segundos. Esta es la información de Estéreo Noticias. ¿Qué es lo que está ocurriendo en Machala? Sobre estos asesinatos, sobre muertos y un herido en la Florida 7, en el sector de Machala, donde persiguen y asesinan a un hombre que intentó ocultarse dentro de un carro, pero igual lo alcanzaron. Hay tiempo para todo en Machala. Bueno, ¿qué pasa también con el anuncio de que el gobierno a las distribuidoras de cerveza sobre el precio? Unos personajes dijeron que en algunas tiendas les habían dicho: señor, yo no puedo vender con nuevo precio porque yo compré con el precio anterior. Así que hasta que no salga lo que compré, no puedo bajar el precio. Bueno, vamos a ver qué pasa, amables oyentes, con esta novedad que la trae Diario Correo, el diario de todos. Amables oyentes, 7 de la mañana con 24 minutos. Esto es Estéreo Noticias, nos vamos con este detalle sobre el anuncio del gobierno y las distribuidoras de cervezas sobre el precio sigue siendo el mismo. No hay descuento y escuchen lo que las novedades en Machala, lo que mencionaron algunos de los comerciantes. Son las 7 de la mañana con 24 minutos. No hubo descuento del 20% y la ciudadanía reclamaba. Oiga, ¿cómo reclamaban? Y para el combustible reclamaban tanto, pero reclamaban por qué no se descuentan el 20% de las bebidas o de las, en este caso, de la cerveza. Vamos a ver qué nos dice Diario Correo, el diario de todos, 7:24 a.m. Saludamos a Hugo Franklin Chancay Peña, que está en sintonía también. Vamos con las novedades de los machaleños. Amables oyentes.
6: Bueno, con la eliminación de este impuesto al ICE, a los productos especiales, entre ellos Costa la Cerveza, ¿cómo ven ustedes y cuánto podría ser la reducción?
11: Por lo que es mundial, sobre todo, creo que yo, para que la gente consuma más, un precio que le han bajado más o menos, sí, considerado, es una reducción bastante considerable. Sobre todo que la gente se va a acostumbrar a comprar la barata, y cuando se vuelva a subir, entonces va a ser como que medio complicado.
6: Es decir, hay una ventaja, pero a su vez puedes...
11: Exactamente, hay una ventaja, por ejemplo, al momento de venderla con este precio, la gente va a consumir bastante, va a comprar bastante. Pero nos vamos a limitar al momento de cuando vuelva porque es un precio estándar de, ¿qué? Un mes aproximadamente. Entonces, ahí es como que un poco complicado en ese aspecto.
6: ¿Cuánto es la reducción con la eliminación de este?
11: Del 30% lo que dicen las noticias. Hay que tomar en consideración también a cómo venga ya factura final.
6: Por ejemplo, en este caso, una caja de cerveza, ¿cuánto cuesta? Y con este descuento, ¿cuánto costaría?
11: Por ejemplo, lo que es la Pilsener de litro, aproximadamente está en 26,50 la java. Con ese de aquí, con el 30%, se va a poner alrededor de $23.25 la java. Es un precio bastante considerable a consideración de cómo está ahora actualmente.
6: ¿Solo es para las cervezas nacionales o también para las...?
11: De momento tenemos que solo lo que es cervecería nacional. Aún no tenemos información respecto a las otras empresas, donde son marcas ya de internacionales, por así decirlo.
6: ¿Esas continuarían con el mismo precio?
11: Sí, esas hasta el momento están con el mismo precio. Solo tenemos notificación de la cervecería nacional.
6: Ahora, a lo que usted nos puede indicar, como ya el día de ayer se aprobó esta reducción o eliminación del impuesto, ¿desde cuándo los consumidores podrán comprar con el nuevo precio?
11: Creo yo que en la mayoría de depósitos el nuevo precio de redigir a partir del día lunes. ¿Por qué? Porque a partir de hoy, recién las facturas del día de ayer, a partir creo que en las 11 de la noche, empiezan a salir con nuevo precio. Entonces, para hoy día es imposible que algún depósito tenga con el nuevo precio. Entonces, a partir del lunes es más que seguro que en cualquier lugar pueden encontrar el nuevo precio.
6: Ok, perfecto, listo. Un mensaje también para los ciudadanos, ahora temporada del Mundial también.
11: Que disfruten de manera sana y responsable, sobre todo.
6: ¿Cómo está? Ayúdenos con su nombre, su apellido y en dónde nos encontramos.
12: Mi nombre es Sandro Farfán y me encuentro aquí en el depósito JL, en la calle Ayacucho, entre Cleo Franco y Marcela Niado.
6: Bueno, con la eliminación del ICE, ¿cómo toman ustedes también como distribuidores esta nueva ley?
12: Bueno, para mí parece muy bien para el consumidor. Sé que por el momento no tenemos el precio. Pero sé que de aquí el día lunes vienen los nuevos precios, creo que son precios rentables para el consumidor y yo creo que va a haber más demanda de lo que es cerveza.
6: Es decir, ¿ustedes también como vendedores van a prepararse para esta demanda?
12: Yo creo que sí, por una parte no, porque yo recién ahorita, ya que el presidente anunció anteriormente, pero recién me comunican que va a bajar el precio desde el día lunes, o sea, no me dio tiempo a prepararme. De igual manera, yo tengo un stock de cerveza, pero igual, si me viene el precio nuevo, igualmente el cliente tendrá su precio nuevo, que sería rentable para el consumidor. Esperemos que nos vaya muy bien y que gane la selección.
6: Y sobre todo, ¿aumentará también la demanda para ustedes?
12: Sí, yo creo que lo que es el fútbol genera bastante movimiento económico, no solamente para el consumo de cerveza, es para todo. Esperemos que la selección haga un buen partido. Todas, ¿no? Yo creo que debe ser de todas también. Como es el impuesto a la cerveza, ¿no? Dice de
6: ¿Cómo está? ¿Nos ayuda con su nombre, su apellido y en dónde nos encontramos?
13: Ricardo Maca, y nos encontramos en la licorería. Aquí me quedo, que queda en la Buenavista y Arisa.
6: Bueno, ahora con el tema de que se eliminó el ICE, el impuesto a las cervezas, ¿cómo lo ven ustedes, al menos como personas que se dedican a este tipo de rubro?
13: Bueno, o sea, vamos de parte y parte, o sea, estamos hablando de que hay personas que les gusta consumir lo que es el alcohol en el sentido del ICE, pero hay personas que dicen, en vez de eliminar el ICE, eliminen lo que es el combustible. Entonces hay parte por parte, ¿me entiendes? O sea, lo que es el ICE y lo que, digamos, ahí el 50-50. Lo que dice, chévere, se eliminó el ICE, lo que es bacán, la cerveza baja menos, pero la gente lo que dice, mejor, en vez de bajar la cerveza, mejor baje lo que es el combustible.
6: El gobierno ha argumentado que solo va a ser por el tema del mundial. Sin embargo, ¿ustedes cómo creen que va a tener en este caso mayores ventas para ustedes?
13: Lo que sí, yo que trabajo aquí en la licorería, aquí me quedo que queda en la Buenavista de Arizaga. Sí, o sea, la cerveza bajó, pero digamos, como usted lo dice, en un cierto lapso. Pero vuelvo y le repito, como todo el mundo lo quiere, lo que es el Ecuador, que quiere que baje lo que es el precio del combustible y no el precio de la cerveza.
6: Es decir, el valor
0: de la mañana con 30 minutos, 7 de la mañana con 30 minutos en todo el territorio continental ecuatoriano. Oiga, dice que baje la gasolina y no en las bebidas. Bueno, hay de tanto y cuanto. Ha habido reclamo también que en unas tiendas, en unos depósitos, no le vendieron con el nuevo precio. Hay muchas personas que no le vendieron. Dice que le habían dicho, como ustedes escucharon, ellos ya compraron con el precio anterior y no pueden vender con el precio que se anunció después. 7 de la mañana con 31 minutos, amables oyentes y seguidores de Estéreo Noticias. Vamos a una pausa y volvemos con más de la información. Así de Esconza dice, ¿verdad? No hubo descuento en las cervezas. Pausa y volvemos, amables oyentes.
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0: todo. Pero lamentablemente no se dieron resultados positivos. Así es el fútbol, nos dicen nuestros amigos que lo están escuchando, que se han emocionado también, que han estado en familia, pero los resultados no se dieron. En el fútbol es el único deporte que se gana, se pierde o se empata. El técnico pensó que iba a mantenerse el 0-0. Por eso es que hizo los cambios para aguantar el partido y al último minuto le salió lo que él no esperaba. El técnico, mi punto de vista, que lo comparto con ustedes, fue el que no pudo realizar las acciones necesarias. Los jugadores de élite que tiene el Ecuador ya han sido comprobados, ya se conoce el desarrollo futbolístico en la individual y colectivo. En el juego que tiene la selección de Ecuador, que fue imparable y algunas fechas no perdieron. Pues en esta ocasión pues se pudo más. En este caso, el equipo tuvo más presencia en el aspecto físico, más fuerte. Y en los contragolpes hacían suyo. Y por eso es que llegaban al arco contrario. Así que el profesor Amaya va a hacer el análisis de los deportes más adelante. Nosotros continuamos con la noticia del diario Correo de Machala, en la cual expone también que Machala, sus voces, 23 agrupaciones artísticas, 50 músicos en escena por los 202 años de Machala. Será el detalle que ofrecerá la Casa de la Cultura. 202 años que va a entregar, en este caso, esta participación artística. 7:38, saludamos al doctor Robinson Torres Jaramillo, que está en el noble cantón de Arenillas, escuchando el dial 104.7. Un abrazo, doctor, y gracias por estar con nosotros, al igual que Juan Potes Cruz. Queremos saludar a Juanito Pogo Lavanda, el ingeniero Juan Pogo Lavanda, que está en sintonía de Machala FM, y también dice, ¿cómo va a ser posible que Ecuador pierda al último minuto? Es una desconcentración, dice Juan Pogo Lavanda. Pero así es el fútbol, Juanito. Un abrazo, bendiciones para usted y su distinguida familia, y que sigamos con optimismo a ver qué ocurre en los siguientes partidos de nuestra selección. El buenos días a don Juanito Pogo Lavanda. Son las 7:38. Queremos también enviar un cordial saludo muy especial para don Euclides Palacios Palacios, que está en sintonía de Machala FM y también está positivo en el fútbol. Dice que la selección no pudo ganar ayer. Así que don Euclides dice que el Orense Sporting Club se sigue preparando. Y lo bueno que tenemos los orenses es que tenemos un equipo de primera. Gracias, don Euclides Palacios, por entregar a la provincia a través de su hijo Darwin, el ingeniero Darwin Palacios Márquez, que está haciendo una revolución en el fútbol en la provincia de El Oro. Bendiciones para usted, don Euclides, y su distinguida familia. 7:39. Esto es Estéreo Noticias de Machala FM. De igual manera, nuestro amigo Juan Potes Cruz, que nos escribe, dice, nos preparamos tanto para el Mundial y iniciamos con una pérdida. ¿Será verdad que eso de la camiseta de Rocky Balboa funcionó? Bueno, eso es a nivel mundial, amables oyentes, nosotros no podemos decir, pero lo que sí podemos corregir es que estamos en sintonía de Machala FM, la Casa de la Cultura, núcleo de El Oro, se prepara, amables oyentes, para el próximo 19 de junio en el Parque Central de Machala. Será el epicentro de una celebración inolvidable para la primera edición del Festival Machala Sus Voces. No es un concierto cualquiera, es una gran noche cultural y la fiesta de la ciudad que se merece por los 202 años de cantonización. Son 23 agrupaciones seleccionadas, hay solistas, dúos, tríos, bandas juveniles, donde se reunirán con más de 50 músicos en escenarios. Una jornada muy especial, ininterrumpida, con grandes ritmos tropicales, baladas, rock, música popular ecuatoriana y también fusiones contemporáneas. 7:41. en todo el territorio continental ecuatoriano, que nos dicen los amigos que nos escriben. Juan José Arriaga Pazmiño, correcto, un ex árbitro profesional, ex diputado y también ex concejal. Saludos y muchas bendiciones. 7:41. Vamos ahora a entregarle lo que es los deportes, pero los amigos que están en sintonía de Machala FM nos dice que están golpeados, dice, por la pérdida. Tranquilo, es un primer partido. Podemos pararnos, podemos corregir. El técnico debe corregir todas estas acciones para poder tener mejores resultados después, ¿no? Todavía hay más partidos. No son los únicos partidos, amables oyentes de Estéreo Noticias. Saludamos también a nuestros amigos que están en sintonía. Julio Carrillo. Ahí está Julio. Oye, se dejó una barba, parecía Papá Noel, Julio Carrillo. A los tiempos que lo vemos, Julio Carrillo, ¿no? 7:42. Ya estamos listos y dispuestos con el profesor José Amayo Ulloa para tenerlo ya listo y dispuesto en la transmisión de los deportes del día de hoy, amables oyentes. Son las 7:42. Vamos de inmediato con el profesor José Amayo Ulloa, ya en los deportes, aquí en Estéreo Noticias, en el día de la información. Amables oyentes, vamos con el profesor José Amayo Ulloa, listo y dispuesto ya para entregar toda la información de los deportes. Profesora Maya, buenos días. Bienvenido a los deportes en Estéreo Noticias. Buen inicio de semana, profesor.
1: Muy buenos días. Muy buenos días, estimado Magíster José Ali Amaya Torres. Buenos días, José Luis, que está también, como siempre, atento. Y buenos días a los amigos del Ecuador y del mundo. Hoy, lunes 15 de junio del 2026, un nuevo despertar con un sol maravilloso en todo su esplendor, brillando y poniendo la energía que el mundo necesita. Y sin lugar a dudas, Dios Todopoderoso nos da estas oportunidades para seguirlas aprovechando y seguir siendo agradecidos con Él. Sí, efectivamente, el día de hoy, lunes 15 de junio, mitad del sexto mes del año, mes de junio, mes de mundial de fútbol. Mundial de fútbol que por lo general, como todos sabemos, es de inusitada alegría para muchos y de enorme tristeza para otros. Y efectivamente, en este marco singular del fútbol, se han venido dando importantes resultados. Hablemos de lo nuestro. Nuestra selección nacional es una selección que tiene muy buenos jugadores, excelentes jugadores. No lo digo yo, lo hablan las estadísticas correspondientes en sus participaciones locales, nacionales y mundiales. Pero también, y esto es de trascendencia, considerar con quiénes nos enfrentamos, con Costa de Marfil, muy estudiosos los de Costa de Marfil, que nos dieron por donde tenemos falencia, como son las bandas. Por ahí trataron de llegar de la mejor forma y nos hicieron sentir que en realidad por ese lado tenemos inconvenientes, y no lo digo yo, se lo dice lo que se vivió ayer. Y también podemos decir que ante esta situación, el técnico de nuestra selección, que sin lugar a dudas El primer tiempo demostró que teníamos que buscar y encontrar la línea de gol. Lamentablemente se sigue manteniendo aquello de que no tenemos la efectividad, que los balones estrellaron en el horizontal, que por aquí, eso no me cansaré de decirlo, la pelota no debe estrellarse en el horizontal, tenía que ir bajo el horizontal. Y si no tenemos la capacidad para hacer aquello, pues no vamos a hacer goles. Por mucho que lleguemos con esa contundencia, pero no llegamos con efectividad. Y esa fue una de las razones por la que Costa de Marfil creció. Costa de Marfil creció ante esta situación.

permitían a ellos lucirse, Costa de Marfil era lo que se estaban luciendo. Entonces ahí empezamos a tener graves inconvenientes de coordinación, porque nuestro balón llegaba hasta tres cuartos de cancha en el segundo tiempo. Una situación bastante difícil, porque ni siquiera había los lanzamientos directos al pórtico por el espacio donde no está el arquero y bajo los tres palos. Entonces, tampoco Costa de Marfil hizo un extraordinario compromiso deportivo, pero siempre decimos, el fútbol es fútbol, y en una de esas situaciones que realmente no era para tanto, descuidaron al muchacho del Manchester, que le tocó la pelota abajo al ángulo inferior derecho de Galíndez, que no llegó por más que se estiró, y convirtió el gol. Lamentablemente para Ecuador en los últimos minutos, favorablemente para Costa de Marfil haberlo hecho en esa instancia, porque empezó a controlar el balón y Ecuador se desesperó y el partido concluyó con esta situación. Una derrota dolorosa, normal, en el fútbol, como lo dije al comienzo, como en la vida misma, hay momentos de sana alegría y también de tristeza. Los de Costa de Marfil jamás creyeron lograr una victoria sobre Ecuador, pero se les dio. Ecuador jamás pensó perder ante Costa de Marfil y se perdió. Y el denominador común es, han existido tantos partidos de preparación. Y en el último partido, si mal no recuerdo, hizo goles Jordi Caicedo. ¿Será porque es de nuestra provincia de El Oro que no lo ubicaron en vez de La Rola? Porque La Rola hace rato que no está enchufado en el fútbol. Jordi Caicedo es un chico que, cuando se le brinda una oportunidad, Argentina lo dice, lo asimila y va para adelante. Pero bueno, como suelo decir, después de la guerra, cualquiera es general. Cualquiera dice, esto debía haberse sido así, asado y cocinado. Partido de fútbol, se vivió intensamente desde todos los sectores del Ecuador y del mundo entero, donde había un ecuatoriano, estaba con la camiseta amarilla, o por lo menos escuchando o viendo el compromiso deportivo y poniendo energía positiva para lograr lo que se busca, un marcador favorable. No se dio. Creo que en Ecuador tenemos que bajarnos de la nube rosada donde nos ubicaron. Yo no puedo olvidar hace muchos años a nuestro pibe Jorge Bolaños, cuando él era uno de los grandes futbolistas ecuatorianos, jugaba Ecuador-Uruguay, en Uruguay, y a Jorge, el pibe de oro Bolaños, que era un volante extraordinario, mayúsculamente un asistente hacia los muchachos, y él tenía un drible espectacular. Le dijeron, lo vamos a llevar al Real Madrid. Hace muchísimos años que le digo esto. Y Jorge, el pibe de oro Bolaños, en el partido parecía, disculpe la expresión, quinceañero, que no quería ni topar la pelota porque le podían golpear y cosas por el estilo. Y Uruguay nos ganó. Y Jorge, el pibe de oro Bolaños, es una de las mejores figuras de Ecuador. Desentonó totalmente, fue una lástima, una desgracia su actuación. Cuando el pibe Diego Bolaño llegó ante el dirigente que le ofreció llevarlo al Real Madrid, ¿cómo? No te vayas al Real Madrid si fuiste un desastre. Eso nos ocurrió ahora, claro, en otro ámbito, ¿no? Tenemos a Pacho, pero Hincapié, a Moisés Caicedo, de los mejores del mundo, y ya nos creíamos estar allá arriba. Y nos debemos seguir creyendo que estamos arriba. Debemos seguir creyendo en nosotros mismos. Así que pongamos energía positiva. No dejemos caer a nuestros muchachos. Tengamos energía positiva y tengan la plena seguridad que vamos a salir avante, a salir adelante. El próximo compromiso deportivo de Ecuador es exactamente el 20 de junio, también a las 6 de la tarde. Ecuador frente a Curazao,
en el estadio

Arrow Head de Kansas City. Así que tengamos energía positiva, brindemos a nuestros muchachos energía positiva. Si fallan, y aspiremos que no fallen mucho, y tengamos el firme convencimiento de ganarle al representativo de Curazao. Curazao viene dolido, viene muy dolido. Le metieron 7 goles y pudieron ser más. Pero es que ahí hubo hay una destreza en la gente de Alemania y una actitud desastrosa de la gente de Curazao. Hay que aprovechar Ecuador y salir avante. Ya lo conoció a Curazao, ya vio cómo y por dónde se puede llegar. Así que aspiramos que nuestro representativo ecuatoriano logre ganar al elenco de Curazao. El otro partido en este mismo grupo será entre Alemania y Costa de Marfil. El partido está programado igualmente para el 20 de junio, pero antes que nosotros, a las 3 de la tarde. Este partido se lo cumplirá en el Estadio Nacional de Canadá o Estadio de Toronto. Allá se cumplirá este compromiso deportivo en este grupo. Alguien me preguntaba, Pepe dice, ¿y cómo es este asunto de que los terceros también clasifican? Claro. Normalmente, de estos 48 equipos que están participando, 16 quedan eliminados. ¿Cuáles son los 16? Los 12 últimos, los 12 que se ubiquen en el cuarto lugar y los 8 peores terceros, porque los 8 mejores terceros pasan a la siguiente fase. De los 12 grupos, los 2 primeros clasifican, ¿cuántos son? 24, ¿no es cierto? Entonces tienen que sumarse 8 para que se ubiquen y que tengamos 32 equipos para entrar a la fase de los 16avos, llaves de 2, ¿no? Y ellos que suman son los 8 mejores terceros, estimados amigos oyentes. Así que Ecuador, Costa de Marfil, Alemania o Curazao, para clasificar tienen que ser los 2 primeros o constituirse en uno de los 8 mejores terceros, porque el cuarto se va a la casa. Por ejemplo, como están las cosas hasta el momento, al término de la primera fecha, Alemania y Costa de Marfil están en la siguiente fase. Ecuador está en tercer lugar, pero hay que analizar de los 12 clubes, de los 12 grupos, si está entre los 8 mejores. Si está entre los 8 mejores, continúa. Si está entre los 8 peores, regresa a casa. Así, para que se tenga la idea de cómo es el sistema del campeonato en torno a la pregunta que me manifestaron. Y ahora hay que ganar o ganar. Y hay que, para ganar, hacer los goles y no dejarse hacer. Eso, estimados amigos oyentes, en esta jornada tan grande que se dio el día de ayer en Filadelfia. A propósito, Filadelfia, sin lugar a dudas, estuvo más allá que lleno, más allá que grande. Filadelfia estuvo vestido de amarillo, no lo digo yo, lo pudimos observar, sobre todo lo que sucedió en las graderías de preferencia, de tribuna, de palco, de suite. Muy poquitos andaban de color naranja. Desde Filadelfia fue el debut mundialista que se esperaba. Complicado, duro, trabado. No hicimos los goles que en las oportunidades que tuvimos. Y siempre se dice que el que no los hace, los ve hacer. Y esto no es una simple expresión. Es también lo que se dio, estimados amigos oyentes. Costa de Marfil fue un rival que se dio cuenta que Ecuador tenía falencias en los costados,
y detrás de los volantes de contención. Y ahí estuvo el problemita. No los dejaron trabajar a Piero Hincapié, a Alan Franco, no lo dejaron trabajar bien a Moisés Caicedo y a Vite, que se aprovecharon los jugadores del elenco de Costa de Marfil. Fue un partido, como dicen los entendidos, de mucho desgaste. Las pausas de hidratación sirvieron de verdad. En el primer tiempo, le sirvió a Ecuador. Le sirvió a Ecuador, desenvolvió mejor, pero no sé qué ocurre con nuestro técnico que no establece los esquemas para hacer los goles. El equipo ecuatoriano tuvo muchos altos y bajos, empezó con buen ritmo, presionando en la salida, asfixió a los africanos y estuvo cerca de encontrar un gol. John Yeboah y Alan Menda estrellaron en el horizontal el balón. Pero vuelvo a repetir, eso no significa capacidad. Le falta un poquito. Ponerla bajo el horizontal. Bajo el horizontal, no sobre el horizontal. Costa de Marfil, poquito a poquito se fue asentando y encontró el espacio que necesitaba para llegar con claridad al pórtico de Galíndez, que es un buen golero. Dios gracias, tenemos un golero extraordinario que nos ayudó a salir adelante. Los volantes de Ecuador, vuelvo a repetir, tuvieron que multiplicarse mucho, pero eso se llama desgaste. Si ya Moisés Caicedo no avanzaba, sí. Lo hicieron trabajar bastante, y al trabajar el bastante y estar desgastado, no ayudó mucho a la defensa, por eso es que metieron a Poroso, aunque debían de haberlo puesto a Torres, que es mucho mejor jugador que Poroso, pero en fin, yo no soy el técnico es el que pone cosas ahí, y por eso es que trataban de cerrar el bloque defensivo, de acomodar el bloque defensivo para que no nos vayan a hacer goles, pero no lo hicieron. Y arriba la Rola, repito, disculpen que sea reiterativo, la Rola no enchufó, como supongo yo, de pronto estoy equivocado también, Jordi Caicedo lo hubiera hecho. Ecuador en esta oportunidad se había defendido bien, pero bastó un pequeño descuido entre los zagueros y el medio campo, y ahí estuvo este chico de Manchester para poner la pelota adentro y prácticamente darnos una derrota muy dolorosa. Pero de las caídas, lo importante es levantarse. Nos vamos a levantar para salir adelante. 8 de la mañana en punto, estamos llegando a la parte culminante de la emisión de hoy, lunes 15 de junio, día de quincena, ¿no? Un abrazo grande para todos y cada uno de vosotros, que Dios Todopoderoso nos siga bendiciendo, nos dé mucho positivismo en cada una de las actividades que se realizan, muchas alegrías y sobre todo que nuestro corazón esté muy feliz. Por eso, ¡felicidades!

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De tu programa favorito al son de la mañana, un poquito tristes porque ayer pensábamos pues gritar esos goles, pero no se pudo, pero sí. Sí, imagínate. Oiga, un poco tristes por la tri. Estuvimos ahí apoyando, yo como nunca. Pero lastimosamente no se pudo. Pero sí se podrá en el siguiente, el sábado es todo. Así que, oiga, yo no sé por qué. Así que, mis queridos amigos, el sábado lo es todo. Así que no hay que perder la esperanza, porque como dicen, la esperanza es lo último que se pierde. Mis queridos amigos, igual nosotros ganemos o perdamos, igual llevamos a nuestra tricolor en el corazón. Jugaron los muchachos, hicieron su mayor esfuerzo, pero no se logró, pero ahí vamos. Vamos con toda la fe, con todo el optimismo, así mismo, como siempre, curtidos. Nos vamos para jugar el día sábado, mis queridos amigos. Así que por acá nuevamente nosotros pues retomando la semana de labores, un poquito tristes, un poquito por ahí con los sentimientos encontrados, pero estamos nosotros aquí para ponerte la mejor música, el mejor entretenimiento. Así que, mis queridos amigos, bienvenidos a su programa Al Son de la Mañana.

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0: clarito. Ya terminó, pues, mis queridos amigos. Así que hoy es el momento de alegrarse, de ponerse, pues, al día, trabajar con todo el entusiasmo. Oye, que el sábado ganamos. El sábado ganamos porque ganamos. Así que ya por allá hay que... El sábado ya no vamos, ya no va a haber nadie quien le ponga la camiseta. ¿A quién fue que le pusieron, José Luis, la camiseta? Al estatua de Rocky Balboa. Por allá dicen que eso era de mala suerte, porque equipo que le pone la camiseta, bueno, no le han puesto la camiseta, pero que le ponen banderas o algo, equipo que pierde. ¿Será verdad? ¿Será mentira? Oiga, pero ahí está. ¿A quién le echamos la culpa por la pérdida de la tri? También dicen otros que por ahí enfocaron a alguien en el estadio y a partir de eso, pues le metieron un gol. O también dice también que la culpa es del Beta Mejía, el que es el novio de la Caramelo, porque él fue el primerito que le puso la bandera a la estatua de Rocky Balboa. Oiga, ¿qué mismo será? Pero bueno, mis queridos amigos, por acá, recordándote nuestra línea, el 09-69-75-93-46, 09-69-75-93-46, esa es la línea para que te comuniques con nosotros. Así que, también por acá, pues nos dicen, oiga, la culpa fue del técnico, ¿qué cree usted? Oiga, no sabemos a quién echarle mismo la culpa, pero bueno. Oiga, también por acá, pues, saludando a los amigos que se están reportando a través de nuestra línea. Un saludito muy, muy, muy, muy, muy especial en esta mañana súper bonita para Celia. Dice por acá, Marín, full sin Celia Marín, full sintonía desde Pasaje. Qué chévere. También para Yolimar Vega, que nos está escuchando desde el Yolimar Vega, ¿sí? Desde el Cantón El Guabo. ¡Qué chéverísimo! Nosotros nos vamos con estos saluditos a seguir disfrutando, porque esto es Al Son de la Mañana.
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12 minutos y nosotros por acá, oiga, como siempre, nos vamos con las mejores recomendaciones. 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Y por acá nosotros, pues, vamos a seguir disfrutando, bailando y animando esta mañana con la mejor música, porque esto es Al Son de la Mañana.

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0: acompañarnos una vez más en Al Son de la Mañana. Así que, como siempre, pues, en cabina principal, José Luis Fernández y yo soy Ruth Castillo. Y esto será hasta el día de mañana. Que tengan un excelente lunes, una semana bendecida. Y recuerden, después de cada caída, siempre existe una nueva oportunidad para volver a levantarse. Así que, arriba esos ánimos, que el sábado ganamos. Chau, chau.
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